0: actividad con Mario Marcel y con el presidente Boric ahí, decía que el encarecimiento a la hora de contratar y a la hora de despedir ha tenido un efecto en esa emergencia laboral que diagnosticó hace rato, entre otros, el profesor David Bravo de la Universidad Católica. Bueno, y aquí estamos.
1: Fue el primero en hablar de emergencia laboral.
0: Sí,
1: profesor Bravo.
0: Y no lo

próximos meses, porque finalmente lo del IMASEC de ayer, Gonzalo, que ya lo anticipábamos antes de ayer cuando conocimos los datos de la minería y la producción industrial, solo alimenta o termina alimentando el pesimismo, digamos. Se desplomaron ya las expectativas para este año, y lo que

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4: Cooperativa. 8, 17 minutos. 8, 17 minutos.
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6: De cooperativa, buenos días.
7: Hola, hola.
6: Puedo decir que todo esto está mal, pésimo. Lo están haciendo pésimo este gobierno. Y qué bueno que se haga visible la presencia de la expresidente Boric y la expresidenta Bachelet. Está bien, no es agitar las aguas. Acordémonos que cuando el presidente Boric está en ejercicio, los que son gobierno hoy, pucha, que molestaron, agitaron las aguas. Entonces, no. Bueno, que estén bien, chicos.
8: Buenos días, Radio Cooperativa. Oye, hola. Es triste. Te habla un viejo de San Pedro de la Paz. Todo lo que está haciendo el gobierno es la crónica de una muerte anunciada. Si ellos empezaron con los recortes aquí, que los recortes acá. Y aparte, la economía anda como el forro. O sea, ¿qué te puedo decir? Soy un viejo que vive de una pensión miserable y tengo que hacer, no sé, malabares, artistas. Imagino yo la gente que tiene hijos, que tiene que gastar plata en otras cosas.
9: Está difícil la situación, ¿no? Para mucha gente, 980.000 personas aproximadamente buscando empleo sin encontrarlo, 9,6% el desempleo, la cesantía en el país. ¿Cómo miramos el futuro? Es de lo que hemos estado hablando esta mañana en el WhatsApp Cooperativa, al más 569-788-8807.
10: Respondía en particular el caballero a una persona que había criticado esa intervención de los exmandatarios hace un ratito. 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
10: Vamos a las calles de la comuna de Los Espejos, donde mataron a un carabinero. Estos días hay un operativo en curso. Felipe Cofré, tú.
11: Sí, nosotros nos vamos adentrando hacia el interior de la Villa Las Dunas, el lugar en donde fue asesinado el pasado domingo suboficial mayor Aguilera, que en medio de un operativo de fiscalizaciones fue baleado al interior de este lugar. Durante toda esta semana se han realizado operativos. Este es el más grande, por decirlo así, por la cantidad de efectivos policiales que participan. Hay personal de control de orden público en compañía de personal municipal que están realizando el retiro de portones metálicos que dividen precisamente y cortan el acceso peatonal al interior de la Villa Las Dunas con maquinaria pesada. Escuchan ustedes ese estruendo, es donde están cargando a los camiones precisamente estos portones metálicos instalados por bandas que controlan.

0: el territorio en este lugar y que han instalado estos portones precisamente para evitar y controlar el flujo de personas. Acá no se pueden meter incluso vehículos de emergencia por la presencia de estos portones. Hace unos meses incluso se había derribado un portón en este lugar, un búnker que tenía conexiones con departamentos tomados que eran o funcionaban como acopio o punto de venta de drogas. Estos portones se volvieron a instalar en este lugar y ahora, a raíz de todo lo que ha pasado esta semana, se ha decidido ingresar y retirar todos los bloqueos de los accesos de vehículos y peatonales en este lugar. También cámaras de vigilancia que son utilizadas precisamente por los grupos dedicados al narcotráfico en este sector. Se encuentra la alcaldesa Javiera Reyes en este sector, también el Seremi de Seguridad y personal de carabineros coordinando todo este operativo, en donde ya se han retirado estos portones. No han habido tampoco registro de personas detenidas, pero sí este operativo apenas comienza con la intervención de amplio contingente policial, como decíamos, y personal municipal, para desarticular nuevamente estos puntos de venta que ya han sido intervenidos en este sector de Lo Espejo y que a raíz del asesinato de carabineros se han intensificado en este operativo. Como buen día.
1: Bueno, y el presidente Kast, a propósito de seguridad.
2: Sí, sí.
1: El presidente Kast aseguró que si para avanzar en la agenda se debe retirar la reforma constitucional del Congreso, lo hará. Hizo un llamado a que la senadora Bodanovich, la presidenta del Partido Socialista, se sume. La presidenta del PS, la senadora, reafirmó su rechazo a la propuesta trabajada desde la Cámara Alta. Mariano Reyes preparó el informe.
3: Sin piso en su propio sector quedó el senador Pedro Araya, presidente de la Comisión de Constitución en el Senado, luego de que los comités del socialismo democrático descartaran ser parte de un acuerdo para habilitar el debate constitucional en materia de seguridad. El militante del PPD encabezó un acuerdo con el Ejecutivo que permitirá retirar la cuestionada reforma del gobierno. Y desde la región de Antofagasta, el presidente José Antonio Kast hizo un llamado a sumarse a este acuerdo.
4: Nosotros hemos hecho planteamientos. Hicimos una presentación de una reforma constitucional. Puede que no haya sido del gusto de los parlamentarios. Si hay que retirar, no tengo ningún problema en retirarlo. Pero busquemos un consenso. El senador Araya tiene la misma intención que tenemos nosotros. Ojalá más senadores se sumen. Ojalá la senadora Bodanovich se sume, porque ella también hizo una presentación de una reforma constitucional para administrar las cárceles. ¿Está contenida en la reforma? Sí. Yo no tengo ningún problema si alguien se quiere atribuir una reforma constitucional en esa línea. Y si nosotros tenemos que retirar la reforma que presentamos, la vamos a retirar.
3: En un conversatorio sobre seguridad, junto al exministro Luis Cordero, la presidenta del Partido Socialista, la senadora Paulina Bodanovich, cuestionó las ideas constitucionales para enfrentar al crimen organizado. Además, marcó su distancia a la propuesta trabajada en la Comisión de Constitución.
5: Yo creo que cuando tú no tienes ni un diagnóstico común, ni tampoco una voluntad común, porque yo creo que aquí no hay voluntad. Hoy día hay una cierta fijación de presentar un nuevo proyecto para que el gobierno no se vea, como creo yo, como perdedor. Pero está súper claro que el proyecto era malo, entonces yo no creo que por el paso del tiempo eso se vaya a mejorar.

0: Algunos sectores políticos de la oposición siguen pensando que el problema de seguridad y delincuencia es algo que inventaron los matinales o algo de campaña electoral y no se dan cuenta cómo está avanzando la criminalidad en Chile. Yo espero que sí, espero que este ruido se vaya callando y quiero pensar que buena parte de los senadores de socialismo democrático están claros del problema de seguridad que tiene Chile.
1: El texto paralelo que presentará un grupo de senadores está casi listo, solo faltan las últimas revisiones para que sea presentado y se produzca el efecto comprometido, que el gobierno retire su fracasada reforma constitucional.
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4: Cooperativa. 8:27 minutos. 8:27 minutos.
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6: Día viernes, vamos a hablar de música como siempre con Claudio Vergara. Se viene el Festival Muda con la presencia del expresidente Gabriel Boric en la parrilla. Claudio.
7: Sí, así es. No cantando, sí, hasta donde sabemos, pero...
6: pero podría ser.
7: Suponemos. Podría subirse un candelabro, por ahí hay una idea que podría tener ahí un featuring con candelabro que se acerque un poco al estilo que siempre le ha gustado al expresidente Gabriel Boric. Quién sabe, puede ser una idea, pero por lo pronto va a estar Gabriel Boric el día domingo. En la segunda jornada del Muda, a eso de las 2 de la tarde, en la Carpa del Pensamiento, como se ha llamado al lugar, donde se van a levantar diversos conversatorios de distintas figuras que van desde la historia hasta el periodismo y hasta la política, por supuesto, como el propio exmandatario Gabriel Boric, que va a estar a esa hora ofreciendo una charla relativa al tema que cruza el Festival Muda, que es la democracia, la memoria y los derechos humanos, temas hoy tan en boga por distintas circunstancias en el mundo. Es un festival que tiene este tono porque está organizado por la Corporación Estadio Nacional, Memoria Nacional, en colaboración con la Coordinadora Nacional de Sitios de Memoria. Es un festival cuya recaudación va a ir en ayuda de muchos sitios de memoria que no tienen financiamiento estatal. Y por supuesto también para crear conciencia en torno a estos temas desde lo político y también sobre todo de lo artístico. Tiene una parrilla bastante buena desde lo artístico, con distintos nombres, no solamente nombres que se asocian a la música más de conciencia o más desde el punto de vista de lo político, sino que también nombres un poquito más pop. Por ejemplo,

0: cada uno tiene siempre sus preferencias por aquí.
1: Sí, siempre es una gran artista, Natty Yu, y siempre tiene mucho que mostrar, y además es un artista que últimamente está mezclando muchas más cosas que el hip hop. O sea, ella mezcla ritmos latinos, ritmos iberoamericanos, y es un artista que no pasa tanto en Chile, pero cuando pasa siempre da harto que hablar y tiene un discurso bastante bastante interesante por ese lado. ¿Quieren comprar entradas?
2: Diga. Las coordenadas.
1: Las coordenadas, quieren comprar entradas, hay disponibles en festivalmuda.cl, en Eventrid, que es una tiquetera, y también de manera presencial hay una promoción bastante interesante donde tú puedes ir a comprar dos entradas y te llevas cuatro. En solamente presencial, en punto de venta asociado en Santiago, en la librería Odisea de la calle Alameda, en la cafetería popular de la calle Maipú, en el barrio Yungay, y en la tienda nacional del Museo de la Memoria y los Derechos Humanos, ahí en la calle Matucana. Así que esas coordenadas, esos lugares, sirven para ir a comprar dos entradas y
2: cuatro por dos.
1: Puede llegar cuatro de inmediato y asistir en masa a estos conciertos que reviven un poco estos festivales que son más políticos. Hablábamos con Sting del Festival de Amnistía.
0: Claro.
1: Reviven como esta vibra que tuvieron festivales que han cruzado la cartelera chilena, algunos homenajes a Salvador Allende. Siempre ha habido un corte político en festivales de este tipo, así que hoy día va a ser, o este fin de semana, va a resucitar ese tipo de espíritu con el Festival Muda.
2: Oye, déjame sacarte esto, Claudio. Un momento. ¿Le das crédito a las versiones de algunos confirmados en Viña? Lo que ha trascendido, que estarían los Vázquez incluso, que habrían dicho que...
1: Mira,
2: bueno,
1: yo he reporteado con gente del Festival de Viña el tema, y Laura Pausini está muy cerca. Es prácticamente una artista que está bastante cerca, y yo la daría prácticamente por hecho, y las posibilidades que ella esté en Viña son absolutamente ciertas. Los Vázquez es un poco más complejo, porque es una banda que siempre ha impuesto sus términos, ellos son bastante refractarios al tema de Viña. Yo ahí lo tomaría con mucha más calma, la verdad. Lo del Vázquez me parece que es un rumor que hay que tomarse con un poco más de frialdad, de moderación, sí.
0: Y ya que estamos en el momento de las preguntas, todavía no saben cuándo viene Luis Miguel.
1: Sí, sabemos. Yo lo he dicho.
0: Pero que dijeron a fines de 2027 ustedes, tu equipo, Claudio. Pero sí, todavía se sabe cuándo y dónde.
1: Noviembre o diciembre de 2027 va a ser la fecha en que Luis Miguel aterrizará en Santiago. Lugar casi seguro también Estadio Nacional. Hoy día se ajustan detalles para que Luis Miguel pueda estar en el Estadio Nacional. Detalles que tienen que ver con lo contractual, con un montón de asuntos propios del estadio. Por lo demás, un recinto que hoy día se está privilegiando para deportes, para competencias deportivas. Entonces ahí hay que ajustar ese tema. Pero Luis Miguel aterrizará en Chile, eso sin ninguna duda, por parte de la productora Phoenix Entertainment Group, que es la que ya cerró el contrato para que Luis Miguel pasara por Chile. El Estadio Nacional será el lugar más posible para que eso suceda, con el regreso después del 2024, cuando pasó por el Estadio Nacional, y con un lugar que siempre recibía Luis Miguel. Hace tiempo no lo recibía en términos de algo más seguido, pero Luis Miguel va a estar en Chile, eso sin ningún problema, en una cartelera que el 2027 también podría tener a YouTube, a bandas también de...
2: De octubre, BTS, acuérdense, en el Estadio Nacional, después de toda la polémica
0: que fue.
2: Todo lo historiado, llegan los coreanos. Gracias, Claudio Vergara.
1: Es un abrazo, estén bien. Chao, chao.
0: Y sábado 3, domingo 4, mañana y pasado, Parque Estadio Nacional, el Festival Muda que nos convocaba esta mañana con Claudio. Muchas gracias, buen día.
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0: la liga local no le alcanzaba para competir a nivel internacional. Eso es derechamente lo que hizo. Y ahí dice, eso es una mentira. Ahora, estamos hablando de hace 15, 16 años y el fútbol ha cambiado mucho en el mundo en eso, en este último 15 años, 16 años, desde 2010 y un poquito más, desde el proceso de Bielsa, que empezó hace... Estamos hablando de Bielsa hace casi 20 años.
1: Ahora, el profe Bielsa le ganó a Argentina aquí en el Nacional con un gol de el delantero de Audax italiano.
0: Exactamente. El 2007, sí. Bueno, cuando los equipos,
1: pero así fue.
0: Cuando las diferencias de equipo eran distintas.
1: Con Estrada en la U, con Hugo Droguet jugando en el torneo nacional.
0: En la U. ¿Ves? Vidal Medel.
1: Por eso sí, las selecciones se van armando. Tiene un punto el Rey.
0: Sí, tiene un punto.
2: Y tú, con eso de que el fútbol era distinto, también tienes un punto, ¿no?
0: Sí, yo creo que la tecnología en el fútbol ha ido avanzando mucho más rápido en otros países que en Chile, por ejemplo. Nos hemos quedado un poco atrás en eso, en la formación de jugadores, en que los jugadores juegan menos. O sea, hay un punto del técnico, pero es que si Córdoba fuera un comentarista de Cooperativa de Deporte o de un canal de televisión, sería espectacular ese análisis. Pero el técnico es La Roja. Y él, más que hacer análisis, tiene que también poner
1: funcionamiento,
0: digamos. Claro, y más allá de que el doctor te diga, mire, le duele la cabeza. Ya, pero ¿qué hago con el dolor de cabeza? No, es que le duele la cabeza. Está lista, ¿no? Pero ¿cómo? ¿Qué hacemos entonces?
1: Yo también sé que me duele la cabeza.
0: Claro, todos sabemos que nos duele la cabeza. O que amanecí con la espalda. Me da complicado, pero si...
1: No me mufe con la espalda.
0: Pero si el trombo no me dice nada. O el quiropráctico. ¿Cachai? Él es como lo mismo.
2: El qué hacer es lo que falta, ¿no?
0: Exactamente.
1: Es como si llegara Pato Muñoz aquí y dijera, tengo todo este panel, pero yo quiero otro, que...
0: Claro, y aparte que dijera Pato Muñoz, no, los reporteros no son tan buenos, pero bueno, entonces, ¿cómo llega uno a la pega? Que también lo que le está pasando a Córdoba con los jugadores, que le baja el precio a los jugadores del torneo local y son aparte los jugadores, no es que no vean o no escuchen lo que los técnicos hablan. A ver, está en Estados Unidos, va el jugador, mientras está hablando el técnico, él se está duchando, cambiando de ropa, está en el teléfono. ¿Cuánto se demora hoy día en subir un video, no, un medio? Nada, no, Cooperativa te lo tiene en 2 minutos arriba.
1: Claro. Y el titular de ustedes, incendiario, además, Córdoba vende a los jugadores.
0: Deporte@cooperativa.cl. Es que te ¿Y qué hace? Se sube el bus y escrolean, que es como mirando.
1: Ah, otro verbo, escrolear.
0: Escrolear y ve enseguida, mira, Córdoba, dijo esto de nosotros. Entonces, cuando el técnico se sube al bus, ya los jugadores ya saben lo que dijo, lo que no dijo. Entonces,
2: pero también hay una responsabilidad de los jugadores en el resultado que han tenido los partidos y en las expulsiones y en las peleas del final y en el patear o no patear a la cancha,
1: al arco.
2: Arco.
0: Sí. Sí, pero si el técnico te va y te expone de esa manera, es más complejo también poder darle vuelta a la situación futbolística a ese jugador.
2: ¿Y tú dices que eso va a tener efecto en el próximo partido con México?
0: No sé si con México, pero yo veo, y esto es una información, una tincamia. Yo creo que Córdoba la tiene muy difícil con llegar a noviembre.
1: Tiene difícil.
0: Nosotros tenemos dos partidos en noviembre con Colombia, uno allá y otro acá.
1: Un ida y vuelta.
0: O sea, tener a Córdoba en el Estadio Nacional y que sea anunciado por el alto parlante o que aparezca.
2: Ya, ¿y si lo de Córdoba fue solo para picanear a los jugadores y los jugadores le han vuelto todo lo que dijo? El martes juega, ¿verdad?, con México.
0: Sí.
1: Para remecerlo, dice.
2: Digo
1: tú.
2: Yo.
0: Es que yo creo que hoy día el tema es más profundo que poder remecer un grupo de jugadores. O sea, si era la generación dorada o el equipo que ganó Copa América o que le fue bien en alguna eliminatoria, en otras no tanto también. Recordemos que hay una generación que habla mucho como Vidal y todo, que no fue a 3 mundiales.
2: Sí. Te iba a decir.
0: Hay que decirlo también. Era distinto porque tenía una capacidad futbolística distinta a la del resto. Si fuera que más allá de la mentalidad, de la confianza,
1: por eso ahora
0: hay
1: un tema
0: futbolístico.
1: Ahora más que nunca hay que entrenar esa mecanización, esos movimientos, esa complicidad en la cancha. Sí, más que nunca.
0: Es verdad. Ya, lo último. Dijo. A las 8 van a jugar al lado de Conce con Huachipato, partido por el torneo nacional. Se juega ese partido y todo el campeonato chileno queda ordenadito. Ordenado. Con 7 fechas por jugar. Va a jugar la UD Conce contra el cuadro de la Usina.
1: Equipos que necesitan puntos.
0: Sobre todo la UD Conce tiene 22 puntos. Si gana, hace 25 y deja Cobresal en los puestos de descenso. Y si pierde Huachipato, ahí queda ya medio sudando frío el profesor García. Sí. Se enreda un poquito porque está ahí. Hoy día están a 6 puntos del descenso. Pero si gana la UD Conce, quedarían a

0: Bueno. Como ayer. Ayer estuvo buenísimo.
1: Todos los días están buenos. Yo me voy escuchándolo.
0: Prieto Ochoa, Bartichotto.
2: Bueno.
0: Pobre Bartichotto.
2: Bueno.
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23: Cooperativa. 1:33 minutos. 1:33 minutos.

0: WhatsApp antes de irnos a la pausa. Don Claudio Serna, lo escuchamos.
1: Muy buenas tardes, Pasión Roja. A ganar el día sábado con Chimbarongo. Gana 2-0, 2-0. ¡Vamos, machiquito!
0: Bien, don Carlos Paredes tiene un datito ahí para alguien que necesita.

¿Sabías que, aunque Birds of a Feather suena como una canción súper tierna, Billie Eilish está un poquito intensa? La letra dice, te amaré hasta el día en que me muera y hasta el día en que esté en mi ataúd. Eso sí es compromiso y lo demás son cuentos. Si quieres saber qué más susurra Billie al oído, no te pierdas Letras en tu idioma,

0: The tea. Buenas noches, mis amores. Qué bendición estar aquí con ustedes esta noche. Es un orgullo, es un placer, es una realización para mí como intérprete, como artista, pisar una vez más este mágico escenario y disfrutarlo con todos ustedes y con tanto amor y con tanta pasión. Yo también te amo, yo también te amo. Y sé que muchos vienen de diferentes partes. Veo banderas de Argentina, veo banderas de Brasil. México, Dios mío, ¿qué pasó ahí? ¿Qué pasó ahí? Por favor. Pero quiero que esta noche bailen, canten. Hoy no hay ataduras, hoy somos libres. Hoy lo único que reina es el amor, y el amor a la mexicana. Y la vamos a pasar bien, la vamos a pasar increíble. Quiero escucharlos cantar, todos allá arriba. Acá en medio también. Y acá los suertudotes. Wow.
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